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0: 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Si reconociste estos sonidos, probablemente también recuerdes cuando en TV sí pasaba música. 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

Send Her My Love de Journey. Así empezamos una semana con mucha energía, amigos. Prepárense. 8 de junio, ¿ok? De Journey pasamos a Survivor. ¡Bienvenidos todos!

Survivor con The Search is Over. Amigos, bienvenidos una vez más, bienvenidos, siempre bienvenidos a esta programación. 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Buenos días, comienzan los saludos para ustedes, agradecido acá en cabina Hamilton Santos, gracias Hamilton, Luis Brossard, René Alvarado, Gabriel Allen, también Yaricín Vergara. A ver, algunos están regresando de vacaciones, que se reporten también, gracias. Antonio Bernal está con nosotros, Iracema, Evelio Delgado, Gilberto Farrugia, Moisés Greco, 100.1 está disfrutando en este momento, Moisés. USS Bernal, clase bucanero también presente, muchas gracias, Naida, en su trayecto de Santiago a Penonomé, nos escucha cada mañana. Gracias a Adriana Segovia, Luigi Lozano, Rafa en sintonía 100%. ¿Me cabe una canción más? ¿Qué tal esta de Night Ranger, Sister Christian?

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Bueno, llegó una nueva semana, ¿sí? Retos y todo aquello por cumplirse. Le deseamos lo mejor. Pero aquí tenemos ahora para ponernos a funcionar el sistema auditivo. Canción al revés.

0: Pues nada difícil, ¿eh? Bien fácil.
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0: Ok, 8 de junio es el 159º día del año, el día 159. Pronto estaremos ya oficialmente a la mitad del año, pronto. Eso es en julio. 1595 en Venezuela, los corsarios ingleses Amyas Preston y George Summers asaltan y queman Caracas. ¡Wow! 1595. 1783, el volcán Laki, un volcán muy poderoso, el Laki, en Islandia comienza una erupción de 8 meses que matará al 20% de los islandeses y en los dos años siguientes causará una gran hambruna que dejará un saldo de 6 millones de muertes en todo el mundo. Se ha descrito como una de las mayores catástrofes medioambientales en la historia europea. El volcán Laki en 1783. 1912 en Hollywood, Carl Laemmle crea la empresa Universal Pictures. 1929 en Bogotá, Colombia, es asesinado el estudiante Gonzalo Bravo Pérez, luego de denunciar la masacre de las bananeras y otros crímenes del Estado. Desde entonces se conmemora en esta fecha el Día del Estudiante en Colombia. Ok, 1949 se publica la novela 1984, así se llama, 1984, que es de George Orwell. 1968 en Estados Unidos, James Earl Ray es arrestado por el asesinato de Martin Luther King. 1992 se celebra el primer Día Mundial de los Océanos, coincidiendo con la Cumbre de la Tierra celebrada en Río de Janeiro. En el 2001, el expresidente argentino Carlos Menem es sentenciado a prisión domiciliaria acusado de encabezar una asociación ilícita. Hoy es el Día Internacional de los Tumores Cerebrales y es el Día Mundial del Terapista del Lenguaje.
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4: Buenos días a todos, absolutamente a todos. A Fernando David nos acompaña. Gracias, Fernando David. También estamos con Dan Marcos y en especial para María Belén. Van con todo para la escuela. ¡Qué bueno! James con Paula Guadalupe y Ana Sofía también a iniciar el segundo trimestre. Muchas gracias por decir presente, James, por cierto. Acertaste, pero vamos acá a la lista a ver quién fue el que dijo la respuesta correcta, así de primerito, a ver a quién le tocó esta vez. Ok, antes un saludo para Lilian Hernández, saludos para Lucas, que tenga un buen regreso a la escuela, Lucas. A ver, tenemos a Marie, Marie fue la primera en acertar, gracias Marie. Julie Gómez le sigue, Omar Herrera, que saluda a Ariel Cabrera y Nanchi de León. En esa lista está Constantino Papatsoris, también acertó de primerito casi. A ver, Antonio Gotti también, Naida, Ronald Pinzón, Jonathan Jan Guimal, qué bueno, Adriana, saludos, acertó Fernando Araúz. Y bueno, vamos a continuar con más buena música. 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
4: Vamos con este clásico, un éxito número uno del 82, un super dúo premiadísimo, Joe Cocker y Jennifer Warnes, Up Where We Belong.

Up Where We Belong, un número uno del año 82, super dúo, es Joe Cocker con Jennifer Warnes. Bueno, Jennifer Warnes luego interpretó otro dúo importantísimo para la película Dirty Dancing, I've Had the Time of My Life. Ever también dijo la respuesta correcta, Salvador Verbel también, Rosa Julieta, Miguel, Carla Barría. Ahí está también Eli Pérez en la lista de los que han acertado, junto a Soraya Muñoz, Kiara Mía. Tenemos a Sena Zucato, dijo la respuesta correcta. Edilia, gracias, acertaste.

Will You Be There, de la película Free Willy. Ese fue Michael Jackson, amigos. Ahí siguen todos participando. Me encanta, gracias. 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Saludos para Rolando NG, otro de los que acertó, al igual que Iracema, Neila, Irving Urieta. Gracias, Irving. Melissa Maestre también. Buenos días, Efraín Chirinos. Muchas gracias por acompañarnos. Estamos con Uber Villa. Saludos, Carlos Serrano, Epifanio, Krish, Weimar, Antonio Fonseca, Richie Bernal, G. González. ¿Cómo estás, Gigi? ¿Cómo amaneces hoy? Toto Barahona también disfrutando la programación, al igual que Irma Castillero, Luis R. Gracias. A ver, Magali dice presente también, Milagros. Muchas gracias. Y bueno, aquí voy haciéndole clic a la canción al revés.

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Vamos, amigos, ya han pasado 40 años desde que Madonna colocaba su tercer número uno en el Hot 100 con Live to Tell. Eso fue en el 86. Bueno, logró la misma hazaña de Phil Collins, Lionel Richie y Prince. Colocaron dos temas de película en el primer lugar, ¿ok? A ver, Lionel Richie colocó Endless Love y Say You, Say Me. Phil Collins, Against All Odds y también Separate Lives, son temas de película. Y Prince, When Doves Cry, Let's Go Crazy y Bad Dance. Él tuvo tres en el primer lugar, que son temas de película. Bueno, esta fue la segunda canción de balada para una película después de Crazy For You para Madonna. Crazy For You, ¿la recuerdan? The Vision Quest. Bueno, aquí está la número uno para esta fecha en el 86. Live to Tell, primer sencillo del álbum True Blue.

Live to Tell, canción número uno, hace 40 años ya, increíble, ¿no? Bueno, ¿cómo está Bonnie Tyler? Algunos muy preocupados por su salud hace unas semanas, pero bueno, reportan que se mantiene en una muy positiva recuperación, a pesar de que fue operada de emergencia en los intestinos. Ella pues fue inducida a un coma y sí, se está recuperando Bonnie Tyler. Total Eclipse of the Heart fue un gran éxito para ella en la década del 80, en el 83 específicamente, pero esta me encanta, del 78, Bonnie Tyler, It's a Heartache.

0: Esa cantante galesa con una voz espectacularmente diferente, pero realmente afinada, Bonnie Tyler. It's a heartache. Ella se encuentra recluida en el hospital, en un hospital allá en Portugal, así es que esperemos que muy pronto esté completamente lista para vivir la vida. A ver, tenemos a Frank Fon con nosotros. Gracias, Frank. Lisbeth, Gabriela, Aurelio, González. Saludos, Aurelio. Humberto de León. A ver, el fan número uno. Es un fan pequeño. Ay, me encanta la buena música. Sebas, ¿cómo estás, Sebas? Gracias. Aymed y Manolo en sintonía. César Cedeño. Arturo Bejarano acertó también. Francisco Tejada. Isaac Olechea. ¡Acertando! Hay una lista larga de amigos que acertaron. Xavier Gordón, Anaika Rojas, Rosemary, también Aleida Brown, Gabriel Enrique, dice por acá. Saludos a todos, vamos al cambio.
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7: ¡Vamos, amigos! Con buena música y más saludos, bienvenida Ernestina. Está lista usted acá en el WhatsApp y gracias por participar. Bueno, a ver, acertaste, Ernestina, por cierto. Alexander Saldaña, a su gente de los 80s a las 7, saludando. ¡Wow! ¿Cuántos amigos han acertado? Gilberto Farrugia, Sara Lin, también Lili, Carlos Jiménez, Edna Atencio, saludos para ti. Tasicao, Getulio, muchas gracias, Getulio, gracias. Estamos con Hetzabel, acertó también, Gabriel Enrique, gracias a Leida Brown. 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

0: Ella cantó a dúo con Peter Cetera. ¿Recuerdan The Next Time I Fall? También su número uno, Baby Baby, Every Heartbeat. Y esa es otra balada genial de Amy Grant. Un gran éxito noventero a esta hora. Gracias por decir presente cada mañana. 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
0: ¿Dónde están las fanáticas o los seguidores en general de la carrera de Chayanne? Acabadito de salir de Los Chicos, uno de sus primeros éxitos en La Infiltrada para ustedes. ¿Y qué culpa tengo yo?

0: Cheyenne es mi nombre. Así se llama el álbum debut de Cheyenne. Fue lanzado el 26 de abril de 1984. Para que se guíen un poco, ¿no? ¿En qué año fue que empezó a pegar Cheyenne? Y fue con esta canción, realmente. Así es. Así es que es la historia de este artista que todavía está en conciertos por ahí. No para de triunfar Cheyenne. Elsevier Hawkins, buenos días. Denise Caballero también dice, iniciando el día con café y la programación de la mejor música de siempre. Pues muchas gracias, Denise Caballero. Gracias también por decir presente en esta mañana. A ver, Euclides Fuentes, Mirla Salcedo, Yaritza Dolande, Roberto Big Data, Luis de León Cant.
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5: Los 80 a las 7. Esta segunda hora comienza con muy buena música para todos ustedes. ¿Qué tal esta de Elton John? Sacrifice. Lizaida, feliz día para ti. Luis Robleto también nos acompaña. Andrea Coronado, Asael Ábrego, Oscar Gómez, camino a Clayton.

Sacrifice de Elton John, un gran éxito de la década del 90 de este superestrella británico. Ahí vamos con buena música y más información. Bueno, vamos con una canción que tiene su historia. Stop Dragging My Heart Around pertenece al álbum debut Bella Donna del 81, el disco que catapultó a Stevie Nicks al estrellato tras años con Fleetwood Mac. Stevie Nicks necesitaba material para el proyecto y a través del productor Jimmy Iovine y Tom Petty y Mike Campbell se dieron una canción que ya habían compuesto y grabado para los Heartbreakers. O sea que ya estaba lista para que Tom Petty la sacara con su grupo. Así que fue lanzado como su primer sencillo para Stevie Nicks en solitario el 8 de julio de 1981. Alcanzó el puesto número 3 en el Hot 100. Ha sido hasta ahora el éxito más importante de Stevie Nicks. Y aquí lo tenemos. Ya lo habían grabado para Tom Petty and the Heartbreakers, pero decidieron cedérselo, concederle esta pieza a Stevie Nicks.

1981, Stop Dragging My Heart Around, primer sencillo del álbum debut de Stevie Nicks como solista. Ahí cantó a dúo con el ya fallecido Tom Petty. José Abrego, saludos. Kiki Gutiérrez, Tania Aisprúa, también Claudio Duque dice presente. Eric González, fiel oyente del programa, gracias Eric. También Leonardo ha acertado. Teresa, Milerica Alvendas, también Enrique Morgan, Andrés Marín, también Sandra Cisneros, Rafael de igual manera, Farid, Son Lee Yao también. Ah, que están acertando mucho. Eddie Lai, esa es la respuesta. Ricardo también, Moisés Greco, Tony Aguilar, Ana Esther, Inés María y Abel Román. Qué bueno, ¿eh? 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Sí, el rooftop. Es que la cosa es rooftop, ahora sí, del Sortis Hotel, de 11 de la mañana a 3 de la tarde, con transmisión de los partidos del Mundial y la mejor vista de Panamá. Canción al revés, por última vez ya, ¿eh?

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4: ¿Qué tal algo de Rod Stewart? Esta canción para finales de década del 80 llegó a estar bien arriba en las listas. Llegó hasta la número 3. Bueno, Abel Román también nos acompaña. Abel, bienvenido. Acertaste. Oki Moss también con nosotros. Maritza Bonilla acertó, al igual que Kelin Medina. Didian. Francisco Taylor. Buenos días. Eiseric Somoza. Esa es. Gracias.

Rod Stewart con My Heart Can Tell You No. InDrive es una app de movilidad donde eliges más que la tarifa. 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Buenos días para Álvaro, que acertó también Leonel. Ahí estamos con Vasco y José Agustín Arosemena. Mariale Sarmiento, buenos días. Juan Chu, acertaste también. Joseus, gracias. Ulises, ¿cómo aciertan, eh? Bueno, vámonos a la década del 90 con Radiohead. Aquí está esta canción extraña, Creep.

0: Septiembre de 1992 lanzaron esta canción que tiene dulzura, pero también mucha oscuridad. Es de una banda inglesa llamada Radiohead y su gran éxito Creep. Bueno, vamos a continuar con más saludos. Dice Vivian Martínez que le encanta Creep. Gracias a ti, Vivian. A ver, Gustavo Muñoz dice Creep, qué rolota. A ver, a ver, a ver, a ver. Ernestina dice que como que sabes mi playlist de Spotify. ¿Está Creep allí? Bueno, vamos con Elena de Berguido, que siempre está, siempre, cada día nos acompaña. Y es un gran honor para nosotros.
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0: Vamos con buena música y quiero agradecer a Yvette Palacios. Bueno, ella me agradece por la infiltrada que fue de Chayanne. Gracias, Yvette. Ruti Alfaro también nos acompaña. Dice, muy buenos días, ya sabes, café y los 80s a las 7. Combinación explosiva. Qué bueno. Julio Castillero también dice, aquí estamos. Buenos días, Julio. Azael Ábrego acertó también. Siulem Sinclair. Sí, dice que una colonense desde La Chorrera. Primera vez que participa en la canción incógnita. Sí, esa es, esa es. Muchas gracias, ¿eh? Muchísimas gracias. Vamos con Toto. Aquí está 99.

99 de la agrupación Toto. Y saludo por acá a Lena Michelle. Muchísimas gracias, Lena, por estar disfrutando la programación. Acertaste. Andrew Rose también. Kat, esa es Kat. Ricardo Villarreal, muchas gracias. Acertó. Nelson Camargo cree que esa es la canción. Y sí, esa es Nelson. César Riera. ¡Acertaste! ¡Roderick! ¡Buenos días, Roderick!

That Was Yesterday, después del número uno I Want to Know What Love Is, Foreigner vino con esta en el 84 de su álbum Agent Provocateur. Vamos ahora con Starship, luego de We Build This City, otro número uno más con Sarah.

0: El álbum que incluye esta canción se llama Knee Deep in the Hoopla y salió en el 85. También We Build the City, a la par de ese disco que fue número uno, pues en el 86, Starship siguió la promoción con este tema, Sara, del mismo álbum. ¿Qué les parece, amigos? Carmen Martínez, gracias, acertaste. Iván Fossati también, Luis Pimentel, Noemí en sintonía, Stephanie Arosemena. Esa es la canción, correcto. Rubén Baules también, Juvenal Guerra dice, hola, Rubén Roa, acertaste. Eric Chacón Plata también, Jesús Escobar, acertando. Rique Cabú también, Virgilio Rangel, feliz inicio de semana. Cali dice la respuesta correcta. Estamos con Eric Echevers, con Pepe Fernández, con Koshi, Ruth Caballero también, Alexis, Ais Prua. ¿Cuántos amigos? Muchas gracias. 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
4: Bueno, así sonaba la canción Al Revés y bien fácil, bien fácil.

Bueno, este es un grupo alemán llamado Alphaville, Forever Young. Esta canción llegó a tener éxito a través de las décadas, porque en el momento que salió fue un éxito en Europa, mas no acá en nuestro continente. Aquí está esa canción, espero que la disfruten. Saludos para Eric Díaz, que escucha en El Jobo de Guararé, Juan Manuel Amado, Juan Justiniani, César Antonio Rojas, Andrés Rentería,

en la radio. Sara, de Starship. Saúl Sánchez con nosotros. También Ángelo Díaz. Magiela Herrera. Abraham Pravia. Muchas gracias también. Yesuret, que nos acompaña. DJ Fai. Esteban de Cerega. Amil Caracuña. Marco Solórzano. Muy buenos días, Gabriela Davis. Etna Atencio. Beverly Atencio. También Rosemary, que también es muy fan de Chayanne. Rosita González, ¿cómo estás? Alejandro Bartuano, Lisbeth Senmat, Rodolfo Rodríguez. 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Vamos a ver si nos quedan dos canciones más en este espacio. ¿Qué tal Heart? What About Love?

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Últimos saludos, Lorena del Carmen, Fide 05, Meli, Gisela. Estamos con Antonio Méndez, Rafael Cunningham, Mark Vargas, Denise Caballero, Juan Manuel Bernal, Isabel, Lil Marie, Juan Abelardo Carles, César Torres, Iris Cosme, también Gabriela C., Milagros, Weimar, Elmer Wilson. Viene Patricia.

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Oigan, iniciamos escuchando a Damiano David con Talk to Me. Leani Salazar nos acompaña en esta programación de Qué Mañana, iniciando la semana, lunes 8 de junio. ¿Dónde están los cumpleañeros de esta semana? Saluditos desde ya para Epifania Corrella. Hoy es lunes de TLA, todavía los amas. Vamos a continuar con un artista que yo sé todavía amamos: Avril Lavigne, Skater Boy.

Con Aerosmith nos vamos a una pequeña pausa. Saluditos para Gonzalo, también para Victor Shen. Dice, hoy esta semana arranca la fiesta. Hoy la fiesta del mundial. ¿A qué equipo le van? Obviamente aparte al de Panamá.

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0: pusimos romanticones. Elton John, Can You Feel the Love Tonight? Me dieron ganas de ver al Rey León.
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Dice Gustavo, oye, yo le voy a Panamá y Argentina. Rosita, saluditos. Eric, ¿cómo estamos? I'm not the only one. Vámonos con Bee Gees.

borrarte, ojalá pudiera borrarte, dice Maná. Evelia Delgado, saluditos. Eucaris dice, reportando sintonía como siempre. Feliz inicio de semana para todos. Saluditos por acá, dice. Te escucho medio congestionada, ¿o es el frío? Oye, les cuento, tengo un resfriado. ¿Saben de ese resfriado como que te comienza a dar, pero no termina de arrancar, pero de igual manera estás resfriada? Bueno, llevo días así. Saluditos para ti, mi queridísimo José Shamsur. ¡Mua! Besotes para ti. Gracias por estar en sintonía. Vámonos a una pausa.

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dice por acá, saluditos, Leani, buen día, disfrutando de tu buena música mientras hacemos mandados. Oye, Luis, saluditos. ¿Por dónde están haciendo mandados? ¿Aquí en la ciudad, en el interior? ¿Cómo es la cosa? Mayela Herrera, ¿cómo estamos? Dice, oye, yo también estoy tratando de mantenerme viva hoy lunes. Eder Valladares dice, reportando sintonía, desde ayer también ando con un pequeño resfriado. Dice Milagros, feliz día, feliz inicio de semana. Estoy con ese resfriado tal cual como lo menciona. Oye, o sea, todos estamos resfriados, ¿cómo es la cosa? ¿Quiénes más están resfriaditos? Pero les digo, es ese resfriado de como que quiere arrancar, no arranca y ya, pero de igual manera molesta. Dios mío. Vamos a continuar con Matchbox 20.

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Iniciando nuestra segunda hora de programación. Y bueno, viene la lluvia. Viene la lluvia. El fin de semana se la pasó lloviendo. Al menos aquí en la ciudad. No sé si de repente en el interior también, para el área de playas, por favor, me informan. Aparte también cómo está el clima ahorita.

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atención a todos los Petal Lovers que están aquí escuchándonos en la programación de que mañana ya inició la preventa de kits para el American Pets Walk 2026. 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Intuition.

0: ese frito rico que está haciendo el día de hoy. Y lunes.
1: Let's go, girls.

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0: por acá, saludos para Eric Díaz. ¿Cómo estamos? Está de cumpleaños. Ay, ay, ay. Hasta el hobo de Guararé. Me encanta.
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0: Cyrus con Jaded. Oye, como que va a comenzar a caer ahora sí. Oye, Félix, ¿cómo estamos? Dice, feliz inicio de semana, listo y en modo cumpleaños el día de mañana, 9 de junio. Feliz no cumpleaños. Feliz no cumpleaños, mi queridísimo. 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

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Aurelio González, ¿cómo estamos? Saludos también para Luis Alberto.

Y recuerden que ustedes pueden sintonizarnos en nuestros diferentes diales, dependiendo a dónde ustedes se vayan moviendo. No importa, siempre los acompañamos. 100.1 FM, Panamá, Colón y Playas. Si se van hacia el interior, tipo Coclé, Veraguas, Los Santos, Herrera, pueden seguir sintonizándonos en 107.9 FM. Nos vamos a la pausa con Daft Punk. One more.

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0: Hoy escuchando a Nickelback en nuestra casi última media hora de programación. Oye, y recordándoles que ustedes pueden acompañarnos el próximo 12 de julio en la American Pets Walk 2026 en el Parque Omar y apoyar de esta manera cientos de mascotas rescatadas. Adquiere tu kit en preventa en www.americanpetspanama.com y sé parte de esta gran causa.
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Aire, 11:40 de la mañana. 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

11:43 de la mañana. 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

saluditos para Yashemin. Dice, excelente inicio de semana. Ariel, oye, mañana te complazco con More Than a Feeling, ¿ok? Por acá, Yoji, me gusta el 2020 de hoy. Me gusta la sugerencia, Yoji.

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Escuchen. Vamos a iniciar el 20 Questions. Está buenísima la del día de hoy. Estoy segura que la van a adivinar. Puede que cueste un poco, pero lo van a adivinar, ¿ok? Vamos a iniciar, chicas y chicos. Ruthie, ¿cómo estamos? 6, 4,

Dice gato. ¡No! Hay gatos por todos lados, no. Y creo, si no me equivoco, que aquí en Panamá sí hay, porque me acaban de preguntar eso. Panda, oso panda, es solamente panda. A ver, por acá, no. Puerco espín, va por ahí la cosa. Va por ahí, terrestre, sí. Nutria, ornitorrinco. A ver, algo muy curioso de este animal, y con esto puede que muchos lo vayan a adivinar, es su caparazón. ¿Ok? Es su caparazón. Es un animal que usted lo ve y es muy curioso, pero su caparazón es una de las cosas más curiosas. ¡Anabel! ¡Correcto! ¡Ayala! O sea, lo puse demasiado fácil. No es la tortuga. ¡Álvaro! ¡Correcto! ¡Jorge! ¡Exacto! No es tortuga, chicos. Ruth y Rafael. ¡Ernestina! ¡Exacto! Se puede hacer así como una bolita. Se puede hacer como una bolita. De hecho, es un caparazón óseo. O sea, su cuerpo. Su cuerpo. Y puede hacerlo, y puede recogerse en forma de bolita. O sea, su cuerpo se... ¡Ajá! ¡Ajá! Micaela, correcto. Gabriela, exacto. No es el caracol. Yachemín, exacto. Ariel, Sebastián. Ariel, o el otro Ariel Muñoz. Por acá dice Ruthy, correcto. No es un tapir. Tita Milton, exacto. A ver, Alcides, correcto. A ver, su colorcito es así como chocolatoso, gris, esas combinaciones. Cremita, así, más o menos. A ver, Rafa dice, sé cuál es, pero no sé cuál es el nombre. Luis, exacto. Roberto, ¿me adivinaste? Es que si les digo la primera palabra lo van a saber. A ver, Carlos Nava, exactamente. Pablo José, también me adivinaste. Es algo para defenderse. ¿Cómo se llama lo que utilizamos para defendernos de algo?

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0: 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Oye, por acá, el 20 questions que estoy pensando para aquellos que ven o veían Pokémon. Sandshrew, algo así creo que se llamaba. En ese es el animal que estoy pensando. Alex, Mari Carmen, Giselle, exacto. Hoy para todas las personas que dijeron que yo estaba pensando en Armadillo, pues adivinaron el 20 questions el día de hoy. Será entonces hasta mañana.
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0: Feliz semana a todos, bienvenidos a esta programación Brujas al Aire. Por favor, pásenla bien y repórtense al 6483-0541. Bienvenida, bruja.
1: Oye, tú sabes que tanto que nos mandan saludos la gente.
0: Ajá.
1: Aquí, ¿no? Y hoy me metí a ver cómo era Stephanie Charpentier. Porque me la encontré en Instagram y dije, ay, yo voy a ver cómo es Stephanie Charpentier. Ya, sé cómo es su cara, sé que vive en Chiriquí, así que saludos hasta Chiriquí, todo eso pues.
0: Ah, bueno,
1: estoy feliz,
0: sí.
1: Me sentí tan contenta.
0: Es que es
1: y
0: buena.
1: Tiene unos perros divinos. No sé, pues me sentí tan feliz de ver a la Stephanie.
0: Es que es chévere.
1: Le puse cara a Stephanie.
0: Todos los saludos que te mandan y tú dices, bueno, pero ¿quién será esa persona? Y a veces te la encuentras por ahí, se presenta. Y mejor todavía, ¿no?
1: Bueno, no se presentó, pero yo dije, ¡ah! Mira, voy a ver cómo es Stephanie Charpentier.
0: Ah, ojalá nos esté escuchando.
1: Porque la vi en Instagram. Así que, y nada, me hizo tan feliz porque yo dije, ¿ves? Vive en un lugar que me fascina, en Volcán. Tiene unos perros divinos. ¿Yo ves? Uno conoce un poquito más de las personas cariñosas que nos mandan saludos todos los días.
0: Claro.
1: Nada, me sentí feliz, pues. Así que saludos a la Stephanie.
0: Claro que sí.
1: Está allá en el frito, allá. Está lloviendo hasta que ya sea. Acá está lloviendo.
0: Uy.
1: Imagínate en Volcán que llueve de vicio.
0: Ayer fue impresionante y el sábado también. ¡Qué bárbaro!
1: Oye, entonces tú sabes que cuando hace frito afuera, la gata no viene a dormir acá en mi cuarto.
0: No.
1: Ella estaba allá gozando del frío de la sala. O sea, como hace fresquito, ella se queda allá. O sea, ya me di cuenta que es que ella viene acá cuando está harta del calor. Viene, es que empieza como a desesperarse de que quiere entrar en mi cuarto.
0: Ah,
1: que
0: ya.
1: No quiere estar en la calor. Uh-huh. La calor.
0: Oye, bruja, hoy tenemos, a ver, tienes algunos cumpleañeros. Yo voy a decirlo a otros si no la tienes tú. Tú no tienes, la tienes, si no lo vas a mencionar, yo lo menciono. A ver, ¿cuáles tienes tú?
1: Pues, a ver, te voy a decir quién tengo yo para decir tú los tienes también.
0: A ver.
1: Mira, yo tengo que hoy hubiese cumplido años una de mis comediantes favoritas. O sea, la amo. Esta yo creo que es la mujer que yo más hubiera querido conocer. Joan Rivers nació un 8 de junio.
0: Ah, ok.
1: Hoy hubiese cumplido 93 años. Y pienso que no hubiera podido decir ningún chiste, Alonso. La pobre.
0: Ajá. ¿Por qué?
1: La gente hoy en día. Ay, no.
0: Ah,
1: la gente
0: ya.
1: Hoy en día queda pereza de cristal. Se hubiera ofendido.
0: No, pero ella es una. No. Ella era una grotesca,
1: pero ella
0: y
1: no
0: una
1: importaba.
0: Ordinaria.
1: ¿Ah?
0: Ella ¿qué? Te se pasaba. Ella era muy radical
1: mala,
0: y grosera.
1: Mala.
0: No, ya tampoco así. Tampoco es que ahora ella va a estar insultando y ofendiendo a la gente, todo el mundo, y que aplaudiéndole.
1: Ay, no, era decir unas cosas que yo decía, Dios mío. Pero bueno, pues, ya eso no existe. No, Chappelle es bien malo también. Ese es mi favorito hoy en día, pero es bastante malo también. Pero Joan Rivers, no, era una cosa que a veces decía unas cosas que yo dije, ay, Dios mío, ¿qué dijo? Y bueno, pues, ella inventó todo un género. Alonso, de televisión, esos reviews de los red carpet, esos fueron inventos de ella.
0: O sea, oye, pero
1: ella
0: todo,
1: hizo un contenido de eso.
0: Pero todo el año había de esas carpetas, ¿cómo se llama? La alfombra roja. Todos los fines de semana había como para que ella tuviera esa cobertura.
1: Yo me imagino que gracias a ella eso se fue perfeccionando.
0: Ajá.
1: O sea que siempre en el evento y había esa entrada fabulosa, ajá, pero la gente pasaba y que ¡rum! Y ya, pues. Ella empezó a preguntarles que de qué
0: who are you wearing?
1: ¿Quién te vistió? Era lo que ella preguntaba nada más, pues. Pero ya ahora ya se dieron cuenta que ahí había todo un producto nuevo y ahora es una cosa toda perfeccionada que los artistas paran. Dice que tienes una entrevista aquí en la alfombra.
0: Ajá.
1: Entonces yo creo que ya tuvo mucho que ver con eso, Alonso.
0: Sí,
1: tuvo mucho
0: puede
1: que ver
0: ser.
1: Con que eso fuera un contenido de valor, pues. Hoy cumple Juliana Margulies, actriz
0: de ER, ¿no?
1: ER.
0: Ajá.
1: Y después ella tuvo una serie, dizque The Good, no sé qué. Era como una abogada. Ay, Dios mío. ¿Cómo se llama esa serie? Bien buena también.
0: The Good Life, no. Oye, por acá yo tengo que Bonnie Tyler se está recuperando. Ay, en Portugal. Está ella, sí. Se está recuperando. Está estable. La artista hoy está de cumpleaños, cumple 75. Sí. Bonnie Tyler. Así es que la tenías.
1: ¿Pero qué fue el percance de salud que tuvo? ¿Un derrame?
0: Bueno, ella la tuvieron que operar de emergencia del intestino.
1: Ah, ok.
0: Sí, uh-huh. Y la tuvieron que poner en coma para que se aliviara más. No sé, no sé explicar eso, pero me imagino que es para que tenga una rápida recuperación, ¿será? No sé.
1: Uh-huh. Bueno, y cumplen Nick Rhodes de Duran Duran.
0: Ah, sí.
1: Se lo tengo. 64 años. Oye, ese man era de los que se maquillaba desde ese entonces, Alonso.
0: Sí.
1: Ya hoy en día todo el mundo se maquilla. Pero él era de los pocos. De esa época salía con unos maquillajes, una sombra. ¿Te acuerdas?
0: Sí.
1: El Nick Rhodes. ¿Qué es lo que hace Nick Rhodes en Duran Duran?
0: Creo que era...
1: Mi prima Marisabel, que ella vive por Duran Duran. Dice, sí, está como no sabe.
0: Creo que es teclista. El tecladista. Es que se dice... Es que me corrigen porque dicen que es teclista. Pero ¿ah, sí? Otros dicen que es tecladista. Ahora vamos a buscar. Ah, bueno. Tecladista, dice aquí. Y vamos a preguntarle aquí a nuestros amigos de... ¿Cómo se llama? El chat. ¿Teclista o tecladista? Vamos a ver. ¿Qué es lo que es? Capaz que dicen que da igual. Que se dice de las dos formas.
1: Oye, cumple tu cantante favorito también.
0: ¿Cuál?
1: No, me extraña que no lo has mencionado de primero.
0: El de Simply. ¿Mm? El de Simply Red, ¿no?
1: No, no.
0: Son correctos los dos, Bruno.
1: Es uno que tienes todos los discos. Tienes todos los discos de Kanye.
0: Ah, Kanye West. ¿Cumple hoy? Sí, ajá. Qué esperanza.
1: Kanye nació un 8 de junio del 77 en Atlanta, Georgia. Cumple 49 años. Mm. Mira, yo te voy a decir, Alonso, en medio de todo, de toda la locura, ese man puso de moda esa tendencia así como de los colores como neutrales, como nude. Que todo el mundo ande como de beige, de nude, de estos colores así.
0: Piel.
1: Ajá. Él fue de los primeros que yo vi con ese tumbao. Que era disque el desfile entero con gente de ese color de ropa. Mm. Horrible la ropa, pero bueno pues, pero el man estaba... O sea, él metió ahí su tendencia, Alonso. Mm. Hay que darle crédito. Y las zapatillas esas horrendas que vendían en cientos de dólares, espantosas, que los chiquillos se peleaban. De Ye, o sea, el tipo lee lo que a la gente le gusta. No sé, el man marca ahí su tendencia.
0: Marca. Oye, felices 86 años a Nancy Sinatra, la hija de Frank Sinatra, está de cumpleaños hoy. También el cantante de la agrupación Simply Red, Mick Hucknall, cumple 66. Kenan Ivory Wayans, 68. Y Milagros dice que la serie es The Good Wife.
1: The Good Wife. El marido era Mr. Big, ¿verdad?
0: Ah, Chris
1: en
0: North.
1: Esa serie. Ese era el marido de ella.
0: Gracias, Milagros.
1: Gracias, Milagros. Porque jamás yo decía, The Good Doctor no es porque eso es un hombre. Yo, The Good qué. Y Life. Ella era abogada. Es más, esa serie... Fue tan exitosa que hasta spin-off tuvo.
0: Sí.
1: O sea, le hicieron un spin-off con Christine Baranski. Que me encanta esa actriz. ¿Sabes cuál es? Christine Baranski siempre es como maluca. Me encanta.
0: Levemente.
1: Y le hicieron hasta spin-off a esa serie de The Good Wife. Era buena. No es el tipo de serie que yo me aguanta 20 episodios de eso. Ajá. ¿Me explico? Pero todos eran buenos. O sea, no es como que, ay, que voy a birriar The Good Wife. Pero era una serie de mucha calidad, pues. ¿Qué más, Alonso? ¿Qué más?
0: Bueno, por acá resulta que se espera que Taylor Swift se convierta en la artista con más éxitos número uno en el Hot 100 del siglo XXI la próxima semana. Por el tema de Toy Story 5, que va a superar a Drake y Rihanna. O sea, que va a estar por encima de ellos con otro número uno más. Entonces, la canción se llama... La canción se llama I Knew It, I Knew You. Sería la primera canción de Disney en debutar en el número uno y el hito de Taylor, que con su 15º éxito número uno. Wow, impresionante, ¿no? 15 número unos. Wow. Oye, por acá, mira quién me escribió, Stephanie Charpentel. A ver, dice que saludos desde Volcán. ¿Qué te parece? Que nos estaba escuchando, pues.
1: Óyeme, la Taylor se va a casar el 3 de julio en Madison Square Garden. Pues, imagínate un lugar más runcho que ese.
0: No sé, no estaba ahí, así que no sé si es runcho o...
1: Ay, Dios mío.
0: ¿Qué? ¿Es feo? ¿Horrible?
1: Horroroso, oye, horroroso. En un lugar horroroso, todo es horroroso.
0: Pero será para que quepa mucha gente.
1: Pero puedes buscar irte a Red Rocks, en Colorado. O sea, ¿por qué te vas a meter en Madison Square Garden? Hediondo a miado. No sé, horrible. Ay, no. Yo dije, no. Me dio un colapso cuando leí eso. Así, me dio...
0: Es que ella es una mujer humilde y sencilla. Eso es lo que tú no sabes. Ella es así. Ay, no, sencillísima. Fatal.
1: No, si nadie... No, es que le va a costar... Dice que se va a gastar 20 millones de dólares en la boda para que el lugar de Dios no mío, me imagino que pueda quedar apto para los invitados. Pues. Mm. En vez de buscar un lugar bonito que no te dio hondo y sea lindo, un lugar lindo, invitar a 300.
0: Ellos van a contratar, de esos 20 millones, van a gastarse como 3 mil en Glade para rociar. Tú vas a ver.
1: En Tilex.
0: Sí, oye, esta película Masters of the Universe debutó en la número 2. A ver, se perfila como la mayor bomba. Bomba es que le fue mal. Ajá. Bomba del verano, causando que Amazon MGM pierda más de 100 millones. Se estrenó con 54 millones a nivel global, 29 millones domésticos, con un presupuesto de 170 millones. Y entre 170 y 200 millones. Y solamente recaudó 54 millones. A la que sí le fue bien fue Scary Movie 6, que logró el número uno del fin de semana y el mejor estreno de toda la franquicia. Al empezar con 105 millones a nivel mundial, supera el récord de Scary Movie 4 del 2006 y tuvo un presupuesto de 30 millones. La sexta entrega ya es uno de los títulos más rentables de la marca. O sea, hizo 105.5 millones.
1: Ya se pagó de reggaetón.
0: Ya se pagó, imagínate.
1: Oye, qué bien. Qué bien. Pero dicen que no está tan buena.
0: Bueno, mira tú.
1: No sé.
0: Es que es muy diferente a lo que han hecho antes y quizá la gente esperaba lo mismo.
1: Sí. O que ellos estaban buscando nuevos fanáticos con los temas que,
0: adultos,
1: que están en boga ahora.
0: Política.
1: Y de repente los fans de antes estaban diciendo, ay. Pero es que imagínate, si los hacían de las películas de miedo, ¿qué iban a poner? Bueno, en verdad hay poco películas de miedo, Alonso.
0: Sí, cómo
1: entre
0: no.
1: La última, estaban todos los conjuros, las Annabelle, las...
0: La de la tía, ¿cómo se llama la tía?
1: La vieja. Una... Ah, pero esa estaba ahí.
0: La tía Gladys.
1: La tía Gladys estaba ahí. Ah, la de Weapons está en la nueva, no, está en la Scary Movie.
0: No la chifiaron a la tía Gladys.
1: No, ella, la tía Gladys está ahí metida. Es
0: importante ella.
1: Pero sí, tanto ese poco de Annabelle... ¿qué más hay así de esas franquicias buenísimas de que han pegado de miedo?
0: Sí, Paco
1: Olmo dice que todas esas, El Conjuro y La Muñeca y La Cosa, son de la vida real.
0: Oye, también está esta otra también está otra, es que Smile. De ahí se puede sacar bastantes cosas. La Smile
1: It,
0: esta.
1: Y El Payaso, feo ese.
0: También.
1: También. Oye, es menos vieja.
0: Mira que John Lithgow es un actor de peso, de los buenazos. Es ahora el hombre mayor, el que con más edad en haber ganado alguna vez un Tony de actuación competitiva.
1: Ay, estaba viendo los Tony, voy por la mitad.
0: Bueno, dice que se llevó a casa mejor actor en una obra por Giant en los Tony Awards de esta noche. Yo la verdad que de los Tony, como no conozco esas obras, me pongo a ver quién ganó y dice que y esta quién es, y esta otra quién es. A menos que sea un actor de cine o actriz de cine que esté en la obra, ¿no?
1: Bueno, John Lithgow, en el discurso, yo amo a John Lithgow, así que me quedé escuchando el discurso, porque también estoy viéndolo como medio en fast forward, Alonso, porque como bien dices, yo esas obras, como no las he visto, yo digo, ¿para qué quiero oír el discurso de esta actriz que no conozco, de la obra que no he visto? Y doy, bla, bla, bla, bla, porque yo lo que quiero ver es a Pink.
0: Tiene su gente.
1: A Pink, que fue la maestra de ceremonia, y mira, el opening era tan bueno, Alonso, que la gente standing ovation como 3 minutos, así, gritaba la gente de la emoción del opening, del show, fue tan bueno. ¿A quién le hacen standing ovation un opening?
0: Sí, imagínate.
1: O sea, la mujer es que era buenísimo, le cambió la letra a Lady Marmalade. le cambió la letra para mencionar a los nominados. Ay, qué cosa más buena. No es que era una cosa buenísima, Alonso. Fabulosa la presentación. Que la gente quedó loca, todo el mundo se paró. No, una locura. Entonces, nada, yo estoy viéndolo así y acelero unos pedazos, pero como a John Lithgow lo quiero mucho. Me encanta. Oí su discurso. Mira, dice que el primer Tony, él se lo ganó hace 50 años.
0: Mira la vida.
1: O sea, este es su tercero como actor principal. Y el primero se lo ganó hace 50 años.
0: Wow.
1: Entonces, nada, pues, pero es que ese señor está tan clarito. Tiene un humor tan chévere. Me encanta ese actor, en verdad, me encanta. Y es muy... ¿Cómo se dice cuando haces mucho trabajo? Prolífero. Así, prolífero.
0: Será. No sé, habría que buscarlo. Oye, Bruno, tenemos que irnos al cambio, pero antes quiero saludar a Andrea Coronado, a Ruti Alfaro, Gigi González y Rosita González. No pueden faltar. Un saludo muy especial para Anthony Latour, también para Renzo. Gracias por estar con nosotros. Víctor Shen, Efraín Chirinos, Tania...
1: Prolífero, sí es.
0: Exacto, ok. Tania dice que la monja también. Ajá. Aunque yo creo que ya han metido la monja ahí. Eso no puede faltar. Y esa, yo creo que la metieron en el 2000, hace buen rato. A ver, Rolando Allen también. Milagros dice la última Scary Movie también incluye Sinners. Ah, vaya, tan al día.
1: Sí,
0: pues.
1: Sí, ahí está la vieja, ahí está la doña.
0: No, pero Sinners no.
1: Gladys, está Gladys.
0: Pero espérate, Sinners es la de Gladys.
1: Ah, no, es la de los vampiros.
0: Exacto,
1: perdón.
0: Exacto. Sí. Pero bueno, mira.
1: Se me enredé con Weapons, pero sí están nuevas las dos.
0: Sí. Nuevecitas. Oye, saludos para Gary. Está con nosotros, primera vez que los escucho. Todos los días mientras maneja al trabajo, son lo mejor. Gracias, Jerry. Betsy Fayen también. Dice, ¿cuándo fue ese Tony que está hablando la bruja?
1: Anoche. Fueron anoche. Y la presentadora fue Pink.
0: Ah, ok.
1: Que nunca ha actuado en Broadway. Jamás.
0: Wow.
1: Pero debería. Porque, ay, no. Qué opening.
0: No, ella es una artista buenísimo. Muy completa, la verdad.
1: No. Qué berraquera.
0: Vámonos.
1: Demasiado
0: al cambio.
1: Espectacular. Okay. Vamos al cambio, pues.
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15: All right, here we go again.
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5: Esa subasta.
0: Es un grupo que se llama AJR. La canción es nueva. The Big Goodbye.
5: Es como una subasta de caballo, parece.
0: Será.
5: Así, así subastan los caballos en Estados Unidos.
0: Bueno, a ver, what else? What else?
1: Oye, hace 52 años, el I Will Always Love You original, el de Dolly Parton, llega al primer lugar en el chart de country. Y esta era una canción que ella escribió para despedirse de su mentor. No era una canción de amor de mujer enamorada. Ajá. Era una canción para darle gracias a su mentor, Porter Wagoner, con quien ella trabajaba por casi 20 años. Y entonces ella se iba a ir a hacer un proyecto ya fuera del programa que hacía con él, y le hace esta canción de despedida. Después Whitney Houston canta la canción para el guardaespaldas, y se convierte en uno de los sencillos más vendidos de la historia. Gana Grammy como Record of the Year. Y uno de esos Grammy de esa noche se los presentó la mismísima Dolly Parton a su propia canción, el de Best Pop Vocal Performance. Qué pretty, ¿eh? Como sí, que ese momento, pues, dije, le vas a presentar a alguien un Grammy por cantar tu propia canción. Qué cool. Así que bueno, 52 eso. Años de esta canción. La original, la versión country. Después la cantó Linda Ronstadt.
0: Ajá.
1: Y también fue un éxito. Le quitó una estrofa. Y cuando le iba a cantar Whitney, esta Dolly Parton le pidió: no le quites la estrofa que se comió la otra.
0: Que te hace daño.
1: No te copies de la estrofa que se comió la otra, y quiero que la cantes tú.
0: Interesante.
1: Así que entonces Whitney sí canta todas las estrofas de la canción como era originalmente.
0: Oye esto, bruja. ¿Qué dicen que Argentina ha comenzado a restringir el acceso a los estadios de fútbol a las personas que mantienen deudas por pensión alimenticia?
1: Sí se van a poner a caminar derechito.
0: Dice que la medida se basa en un sistema que verifica los datos de los aficionados con registros oficiales, permitiendo identificar a quienes tienen obligaciones económicas pendientes con sus hijos. Las autoridades sostienen que la iniciativa busca incentivar el cumplimiento de estas responsabilidades y garantizar que niños y adolescentes reciban el apoyo que le corresponde.
1: Eso se llama darle donde les duele. Imagínate.
0: Pero ahora,
1: venía el juego.
0: Pero entonces, para poder tener esa información necesitas pedir cédula. Pero en los estadios piden cédula cuando tú vas. No, tú llegas y entregas tu boleto y entras, ¿no? Eso es lo que es.
1: Sí, yo no sé.
0: Van a tener que pedir cédula.
1: Yo nada más sé, Alonso, que ahí yo vi por primera vez que a una barra la meten en jaula. Yo en mi vida había visto eso. Fui a un juego y en la otra barra estaba metida en una jaula.
0: Ya la vi.
1: Yo dije, qué miedo.
0: Se llaman los extremos que hay en Gada.
1: No, y entonces ellos, no es como en Panamá, dije, que tú estás con tu cerveza. ¿Qué va? No les dan trago, porque claro, imagínate si sin trago son así, con trago, ¿cómo serían? Así que ahí no hay, dije, que tú estás en el estadio tomando. Por lo menos en aquel entonces que yo fui, hace muchos años que fui a Argentina. Oye, quiero ir de nuevo, la verdad.
0: Sí, Bazooka. Uh-huh. ¿Te acuerdas de Bazooka?
1: Claro, el chicle.
0: Dice, por acá leí ese comentario, dice, creo que la mayoría de la gente compraba el chicle Bazooka por los dibujitos en lugar del chicle duro como el cemento.
1: Ese chicle es duro como un zapato.
0: ¿Alguien se acuerda?
1: Le dura 5 segundos el sabor, pero es delicioso. No, o sea, pero la mandíbula después te duele si te quedas
0: maticando. Sí, porque que no es que se pone más suave.
1: No, es un palo de duro. Pero, oye, hoy está el aniversario del señor Bruce Springsteen. ¿Lo vas a llamar?
0: ¿Cómo Bruce aniversario?
1: Bruce Springsteen se casó un 8 de junio del 91 con su esposa Patti Scialfa. Es la segunda esposa de él. Ella es cantante del E Street Band.
0: Desde el 84. Me acuerdo.
1: Ellos tuvieron su primer hijo antes de casarse, en el 90, a la segunda en el 91 y a su tercer hijo en el 94, y ya son abuelos. Bruce Springsteen y su esposa. Bueno, pero es que ya Bruce Springsteen tiene 76 años. Ajá. Así que ya son abuelitos ambos. Y bueno, se han quedado casados todo este tiempo, desde el 91, Alonso.
0: Bruce Springsteen,
1: andan juntos para todos lados, me imagino, porque si ella canta con él.
0: No, además que ella, yo me acuerdo de ella cuando en los videos que ella yo creo que tocaba como una pandereta,
1: una pelirroja.
0: Sí, como una pandereta, porque guitarrista nunca, no me acuerdo de haberla vista como, visto como guitarrista, pero voy a ver qué era lo que hacía ella ahí. Oye, bruja, para los fans de esta serie que es lo máximo, Lupin, parte 4, vuelve el 23 de octubre. Así es que la verdad que esa serie es buenísima. Está súper bien hecha.
1: Súper buena.
0: Sí.
1: No, y es como ver una película, ¿no?
0: Ajá.
1: O sea, se sale mucho de París, entonces es linda. La misma serie es bonita, pues.
0: Ajá.
1: Oye, un día como hoy, en el año 69, los Rolling Stones despiden a uno de sus miembros fundadores, a Brian Jones. Él le puso el nombre a ellos de Rolling Stones. E incluso lo metieron en el Hall of Fame como miembro de los Rolling Stones, pero él menos de un mes después, fue hallado muerto en la piscina de su casa. Y fue el primero de esos músicos de 27 años que murió en como un lapso de tiempo de 2 años. Murieron muchos músicos famosos de 27 años y empezó como esa maldición así de los 27 años por drogas. Murió él, murió Jimi Hendrix, Jim Morrison y Janis Joplin en ese lapsito así de 2 años que habían sido muy famosos. Pues, y después siguió eso de los 27 años, Alonso, siguió.
0: Sí.
1: ¿Sí o no? Con esta Amy Winehouse,
0: sí.
1: Kurt Cobain. No, murió de 27 también. Por ahí eso siguió esa onda triste de los 27. Pero este fue el primero, Brian Jones, a quien lo despidieron del grupo casualmente por su abuso de sustancias. Y nada, pues después muere trágicamente. Oye, también un día como hoy murió Bonnie Pointer de las Pointer Sisters en el 2020. Ella inició en el grupo, pero ese grupo era como, primero eran 4, después eran 3. Después eran otras 3 hermanas, después entraba la otra, como que se peleaban, ajá, Alonso. Como bueno, que eran unas hermanas peleonas.
0: Bueno, yo a finales de los 70 estaban las 4 juntas, hasta que Bonnie Pointer, precisamente la que murió, ella decidió irse como solista, pero bueno, nada más colocó esta canción en el top 10. Seguro ha quedado con las hermanas, porque la canción está buena, pero solamente fue una, pues. Sin embargo, las Pointer Sisters en los 80 se desataron.
1: Ay,
0: teniendo,
1: pero esa es buenísima,
0: exitazos. Esta era
1: esa canción.
0: La mentá, Bonnie Pointer.
1: Buenísima.
0: Pero eran 4, luego fueron 3 y se quedaron 3 y ya.
1: Sí, no, sí. Entraba y salía la gente.
0: No, no entraba más nadie. Ellas eran las que eran y ya creo que
1: o sea, las de, en la época que a mí me gustaban los Pointer Sisters, esta no estaba.
0: No.
1: En las épocas esas de I'm So Excited, Neutron
0: no,
1: Dance.
0: No, ella no estaba ya. John for My Love y He's So Shy.
1: Nada de eso, todo eso es en el 84,
0: eran
1: 85.
0: Ellas. Neutron
1: en
0: Dance.
1: En verdad las de antes tampoco. Reconozco una que dice He's So Shy.
0: Sí, pero esa es de los 80.
1: Esa la reconozco.
0: Esa es de los 80.
1: Fire, no sé cuál es.
0: Esa es una,
1: Slow Hand, no sé cuál
0: esas
1: es.
0: Esas dos fueron muy importantes para ellas. Fire es una canción de Bruce Springsteen, por cierto.
1: Ajá.
0: Y la cantaron ellas. Y espérate, Slow Hand es buenísima. Déjame ver si te la pongo, lo más seguro es que vas a escucharla. Es más, esa canción parece country. Esa canción de ellas, déjame ponértela aquí. Y vámonos al cambio con esa canción.
1: Oye, ¿pero por qué te quieres ir ya?
0: Porque ya es hora del cambio. Aquí está la canción, pues, para que la escuches. Fue famosa. Escúchala.
1: Esta es Slow Hand.
0: Slow Hand, así.
1: Llegó a número 2 en el 81, cuando quedaban 3 nada más.
0: Sí, esta es. Vámonos al cambio y regresamos. Yariela, saludos. Mónica Cortés también nos acompaña. También Luis Brossard, Elena de Berguido, Carlos Raúl, Tania E. y Oki Moss.

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13: Oye, Antonio Gotti está con nosotros. Muchas gracias, caballero. También Luis de León Kant. Luis Muñoz, muchísimas gracias también. Dice que en Argentina hay reconocimiento facial. El primer club en hacerlo fue el River Plate. Ya no se permite la entrada de barras rivales de afuera en el estadio que juega de casa. Se matan esos manes, dice.
14: No, es una cosa. Yo quedé asombrada.
13: Gracias. De la jaula. Gracias por la información. ¿Quién nos escribe? Becker, ¿no?
14: Becker. Oye, entonces ¿sí? Los manes no paran de saltar todo el juego. Tan, tan, tan, tan, tan, rebotando así. Sin camisa. Alonso, y ahí no hay un panzón no hay, ahí están, brinca, los manes en línea, yo no sé qué dieta hacen, Atkins, Alonso, pura proteína, los manes de la barra brava, brinca, ay Dios mío, no sé ni cómo se llama, como la 12, la 11, una cosa así, se llaman las barras esas, Dios mío, alborotosas. Oye, el segundo álbum de Paula Abdul, llamado Spellbound, llegó al primer lugar en los Estados Unidos. Este disco, digo, no fue tan increíble como el primero, que fue una locura, pero también fue bueno, Alonso. Contenía la balada Rush y también Promise of a New Day, ambas canciones que llegaron al primer lugar. Vendió 3.5 millones de copias, es muchísimo. Pero bueno, Forever Your Girl había vendido 17.
13: Sí, ese fue grande.
14: Fue una locura. Pero oye, esa mujer en 3 años metió 6 número 1.
13: Sí.
14: Qué locura. Muchas canciones en el primer lugar. Ella pegó con todo, Alonso.
13: Es como que llegó y desapareció, pues. En el 88 empezó a promocionarse.
14: Y, se fue.
13: En el 88 llegó a promocionarse. Al principio no funcionó con las dos canciones. Y luego entonces las otras sí, ya pegaron súper fuerte, ¿no? Straight Up, Cold Hearted, Forever Your Girl, Opposites Attract. Y las últimas dos estas de este álbum que acabas de mencionar, ¿no?
14: En Spotify no la escuchan mucho, a Paula Abdul.
13: Ajá.
14: No la escuchan mucho. Pero yo creo que eso es también como que la suerte de colocar una canción en algún medio más moderno, ¿verdad? Como que salga en una película o en una serie. Y entonces la gente empieza a buscar de vuelta tus canciones. Pues en Spotify la que más han escuchado es Straight Up, pero ajá, no mucho, Alonso, no mucho.
13: Okay.
14: Y Rush y Cold Hearted, pero no, no tiene así, dice, ay, qué bruto, cuántas reproducciones. No la han descubierto todavía la gente más joven, Alonso, a Paula Abdul. Pero es muy chévere ella, en verdad. Fue muy chévere en sus tiempos que estaba activa.
13: Sí, hizo mucha plata.
14: Oye, hace ya 40 años, no, 30. Hace 30 años el cover de The Fugees, Killing Me Softly, llega al primer lugar en el Reino Unido y se convierte en el sencillo más vendido del año 96. Fue número uno en más de 20 países. También en Billboard fue número uno. Esta canción era parte del segundo álbum de The Fugees llamado The Score, un álbum que también llegó al primer lugar en Billboard como álbum y vendió 7 millones de copias nada más en los Estados Unidos. Fue el Album of the Year en los Grammys. Los Fugees se formaron en New Jersey en el 90 y eran un trío de fusión. Oye, todo eso. Hip hop, reggae, R&B y funk.
13: Sí.
14: Y el nombre viene de la palabra refugees, porque sus integrantes, Wyclef Jean y Pramichel, tienen ascendencia haitiana, Alonso. Y bueno, la otra, obviamente, que es Lauryn Hill, es la otra del trío, The Fugees. Pero bueno, a los que se separaron no les fue mal, Alonso. Sí. Al Wyclef nada más con Shakira facturó como los locos. Con su Hips Don't Lie, ¿sí o no?
13: Sí, cómo no.
14: ¿Y cómo es que se llama la de Lauryn Hill? Con su disco, que fue una locura.
13: The Miseducation of Lauryn Hill.
14: Ajá. O sea que ellos juntos y separados les fue súper bien. Pero bueno, este tremendo cover de Killing Me Softly estaba de número uno hace 30 años en el Reino Unido. Buenísima. Buenísima esta versión. La de Roberta Flack es muy cool también.
13: Sí, sí, y, muy relax.
14: ¿Y hay más covers de esa canción?
13: Bueno, no me imagino, me imagino que a mucha gente le habrá encantado grabar esa canción, ¿no? Oye, tú sabes que estaba leyendo por acá que Steven Spielberg dice que le encantó Obsession y planea ver Backrooms, que son las dos películas estas de terror que salieron últimamente. Pronto, las quiere ver pronto, mientras elogia a sus directores. ¿Por qué? Yo creo que ya hemos contado aquí que son películas bien económicas y que triunfaron. Dice, estoy tan feliz por ellos, creo que es genial que tuvieran muy poco dinero y lo estén haciendo tan bien. Solo
14: y que la
13: los
14: gente
13: aplaudo.
14: Esté yendo al cine.
13: Sí, los aplaudo, dice, esto, felices.
14: Están llevando gente al cine a verla.
13: Sí.
14: O sea, por eso se pone más feliz.
13: Felices los cuatro. Steven Spielberg y los dos productores. Ah, no, ahí sobra alguien. Oye, saludos para Tuto B. También Gisela está reportándose. Gracias, muchas gracias.
14: Oye, por acá. Entonces hubo amistoso este fin de semana.
13: Sí, cómo no.
14: Buco amistosos de todos lados, pero nosotros tuvimos uno. ¿Cuándo fue el nuestro? Ay, ¿era contra quién? Contra Bosnia, una cosa así, Alonso.
13: Ajá, ajá, me suena.
14: Yo en la nebulosa. Dije, ay, hoy había juego. Alonso, me entero cuando el juego empezó. Cuando el juego empezó y está la gente alborotada en los lugares viendo el juego. Oye, es que fui a conocer el nuevo preescolar de la doctora May.
13: Ah.
14: De la doctora May, que se llama Bloom y está en Brisas del Golf. Y entonces fuimos allá a conocer el nuevo preescolar de la doctora May. Y entonces eso está en un mall que tiene restaurantes así, un mall súper lindo que se llama Brisas Capital. Entonces la gente en los restaurantes, yo el alboroto, yo, ay Dios, si hoy juega la Marea Roja.
13: Sí,
14: perdía.
13: Acá dice Milena que fue el sábado 1-1 Bosnia. Bosnia.
14: Entonces nada, y adivina quién me encontré en el Bloom, en el spa, porque tú sabes que los preescolares de la doctora May tienen un baby spa. Baby spa, Alonso.
13: Vaya.
14: En el spa, al Manuelito. Al Manuelito con su mamá, Ana Alejandra, y con la abuela, ahí en el baby spa.
13: Ah, vaya.
14: Elegantísimo en su baby spa, bello.
13: Oye, Ana Alejandra Carrizo, ¿no?
14: Ajá.
13: Bueno, sí. Ella va a estar haciendo algunos días, ¿sabes? Por las vacaciones de Gladys. Y estaba encantada de venir a hacer cabina. Así que por ahí lo vamos a estar anunciando. También mi querida Tania Hyman.
14: Dice que estaba feliz de que se acordaba de andar todos los aparatos. Dice, no puedo creer que me acordaba.
13: Bruja, no vas a decir lo de Thalía, por favor, que ya, ya.
14: Me puso una canción de Thalía para dedicarla, la de Me Oyes, Me Entiendes.
13: Ella
14: puso
13: es más, una buena. Ella es más puso que Thalía.
14: Puso una buena. Puso una buena.
13: Mucho
14: puso
13: más que Thalía.
14: Arrasando una vaina así. Arrasando.
13: Sí, oye, dice por acá, Victor Shen, que su hija lo llevó al cine a ver Backrooms, que estuvo muy buena. Mira, le gustó. Estuvo buena. Así es que... dice Ruti, ¿en serio? Sí, Tania va a estar por acá, Tania Hyman, haciendo, ya me dijo las fechas, pero eso se lo vamos a anunciar después, cuando ella esté acá en cabina. Y creo que la voy a estar acompañando. No sé si ustedes quieren, si no, me voy. Y ya, pues, no hay problema.
14: Ay, Dios, qué una amenaza. ¿Qué es esa invitación con amenaza?
13: No, eso no es amenaza, es como para que decidan. Si no quieren que esté, pues no estoy y ya, no hay problema. Oye,
14: como,
13: Marta.
14: Como otro día que voy a una misa y el padre dice que... yo no sé qué era lo que hablaba, que de repente dice... era un padre que estaba invitado de otra parroquia de Chorrera, una cosa así. Y de repente dice, que, y bueno, ¿y para qué me invitaron si no van a, si no van a hacer, si no se van a quejar? Nadie dijo nada, pero él solito peleaba solo y decía que para qué lo habían invitado. Y yo dije, ¿qué es? Así estás tú.
13: Eso
14: así
13: suena...
14: estás tú. Dije, te estás invitando solo para salir con Ana Alejandra, pero si no quieres, entonces con amenaza.
13: Claro, porque eso. No, el público tiene que decidir. Si no quieren, entonces yo no estoy. Y ya, eso no es una amenaza.
14: ¿Cómo no van a querer, oye? ¿Cómo van a querer? Eso no te digo. Va viejo.
13: Libertad de selección de tu, de lo que tú quieras. Libertad. Ok. Juan Justiniani también está con nosotros. Dice Backrooms, buenísima película. Saludos a Tania. Si nos está escuchando. A ver, Eric Navarro dice saludos a Alonso y para la bruja en sintonía, Rosita González. Sí, que vaya a la cabina, Tania. Bueno, ya ella me confirmó. Así es que vamos a ver.
14: Ah, sí.
13: Y pues, Ana Alejandra.
14: ¿Saben que esa es la favorita de Alonso?
13: Mira, Tania.
14: Yo ni trato ni de llegarle porque imagínate, me va a complejar.
13: ¿Qué es eso de llegarle?
14: Porque Alonso la adora.
13: No, a Tania yo la admiro mucho, desde el día uno.
14: Tania lo máximo.
13: Desde el día uno que la escogieron y ella estaba en física en ese tiempo. La escogieron para esto, porque eso era un grupo de chicas, de mujeres que estaban pegadas o empezando una carrera ya en el modelaje o lo que sea, y decidieron entonces entre ellas a Tania para que forme parte del programa, ¿no? Y fue única y sigue siendo única.
14: Saludos a Tania. Oye, Alonso, hace 60 años estábamos chiquitos. Yo no estaba y tú estabas chiquito.
13: Ajá.
14: El primer lugar en el Reino Unido era del señor Frank Sinatra. ¿Te puedes adivinar cuál canción? Creo que es la más famosa de él.
13: Strangers in the Night.
14: Ajá. Ese era el número uno hace 60 años. Una canción compuesta por un alemán llamado Bert Kampfert. Pero ahí después se formó un bollo porque todo el mundo decía, claro, cuando la canción le hace famosa a Frank Sinatra, después todo el mundo empieza a decir que él la escribió. Pero bueno, supuestamente es por este alemán, Bert Kampfert. Y después se le hacen estas letras en inglés porque esta canción era parte de una película, era parte de la partitura de una película llamada A Man Could Get Killed, también del año 66. Para escribir la letra, tomaron en cuenta la trama de la película, en donde James Garner, el actor principal, y Melina Mercury intercambian miradas en un bar. Y para el final de la película ya eran amantes. Le ofrecieron esta canción a la actriz, aparentemente la actriz principal, Melina Mercury, también era cantante, pero ella declinó porque le parecía que la canción era para una voz masculina. Y bueno, pues se la dan a Frank Sinatra. En Estados Unidos fue número uno en julio de ese mismo año. O sea, primero fue número uno en UK. Y debido al éxito de la canción, entonces él saca un álbum llamado Strangers in the Night, ya con la canción ya famosísima. Él gana Grammy con esta canción, Best Male Pop Vocal, y gana Record of the Year, y gana mejor arreglo por Strangers in the Night. Él dice que él detestaba esa canción, Alonso.
13: Yo también.
14: Sí.
13: No, mentira, me da igual. Es que no me acuerdo ni cuál es. Strangers in the Night. Esa. Oye, hablando de Strangers.
14: Y My Way, no le gustaba tampoco.
13: My Way,
14: no
13: sí. My Way tampoco. Bueno, es que My Way la cantaba hasta el Chavo del 8. Eso es una locura. Oye,
14: por acá. Todo porque viste a los de Hello vestido de Chavo del 8.
13: Oye, que eso mira, fue. Hablando de terror sobrenatural, Poltergeist, esa película producida por Steven Spielberg, estrenó hoy en 1982. La cinta generó un par de secuelas y un remake de la original. A ver, recaudó...
14: Y unos muertos.
13: Sí, hay varias anécdotas y con todo ese poco de actores y actrices que murieron después. Bueno, recaudó 121.7 millones con presupuesto de 107 millones. Poltergeist 2, The Other Side, estrenó en el 86. Hay una anécdota allí que no es anécdota tanto, es como la realidad de la filmación. Echaron a una actriz a un charco, era como una cosa así donde caía en el fondo y había un poco de esqueletos flotando. No le habían dicho. Pero esos no eran de mentira, eran esqueletos de verdad. Ella no sabía nada. ¿Cómo no le van a decir, oye, qué locura? ¿Te imaginas eso?
14: Ay, no, qué cosa tan horrible.
13: Ahora, después yo vi Poltergeist ya hace como 3 años. Y dije, para ver esta, pues vamos a verla. Que yo nunca veo películas así repetidas, pero esta la quería ver para ver cuál era la bulla. Y la verdad es que me quedé como que, uy, no me gustó. O sea, estaba como aburrida.
14: Oye, pero no había una escena que la niña dejaba el televisor prendido. Yo después de esa película más nunca quise dejar el televisor prendido así que salieran sí. las chispitas.
13: De por sí el póster es así. Ella de espalda con las manos así puestas en la pantalla. O sea, que está apagada. Y el televisor es una cosa... Tienen que cargarlo como entre 10 personas, porque es de eso, ¿te acuerdas de los grandototes?
14: Ajá, que venían con mueble de madera.
13: Y barrigones.
14: ¿Te acuerdas?
13: Barrigones.
14: ¿Te acuerdas que venían, algunos que venían con mueble de madera? Oye, sí. Y es que la gente ni entiende, yo imagino que un pelado hoy de eso y no entiende ni qué es eso. Claro, es que los pelados no saben que la televisora ponía el himno y cerraba con barras por un tiempo y después de las barras venían las chispas. Hoy en día, que imagínate qué canal cierra, ninguno, Alonso.
13: Uh-huh. Sí, ¿verdad?
14: Y qué chispa, eso no sale en ningún canal.
13: Yo no sé, yo no me acuerdo si en la pandemia llegaron a cerrar los canales. O sea, que abriera a las 6 de la mañana.
14: Salieran estrellitas, sí.
13: Es que ni me acuerdo cómo se ve eso en el televisor. Ya no se ve eso, ya se ve nada. No,
14: por eso, imagínate, hoy en día los pelados dicen, ¿qué es esto? No entienden ni siquiera qué es esa referencia de qué. Pues.
13: Y la barra. La barra que salía comienzo.
14: ¿Te acuerdas que salió un indio?
13: Sí.
14: Salió unas barras como... Sí.
13: Sí.
14: Eso, sí.
13: Okay.

0: gente va a pagar al súper, siempre le preguntes que ahorro. Es que todo mundo es ahorro. Yo no sé. Todavía no escucho a una persona que diga cuenta de corriente. Oye, Edgar, saludos para ti, Edgar. Marta, gracias. Gracias, Marta. Marta me recuerda a la serie esto, Cuentos de la Criada. Si no la está viendo.
1: Porque esa no es la fan de ella. ¿Ella es fan
0: no,
1: de
0: no,
1: esa?
0: No. Es que habían unos personajes que se llamaban las Martas. Las Martas. Bueno, no voy a decir nada. Katy Cantón está con nosotros. Dice, estamos celosas, pero Tania, igual te queremos.
1: Exacto. Hay un elemento celos porque lo hay, pero la queremos anyway. Ella no tiene la culpa.
0: Oye, por acá Becker dice, todavía se usan cheques. Hay muchas estafas con los cheques, dice. Ceci Giraldes dice, en realidad eso debería ser así. El ser humano necesita descansar y el cuerpo todo debe tener un horario. Por eso nos estamos desgastando apresuradamente. Cristel Wilson, a ver, ¿qué más? Dice, cuando te están botando del trabajo tiene que pagarse con cheque. Ah, mira, cuando botan a alguien.
1: Ay, no queremos saber eso.
0: No, no, a nadie, huye, fo.
1: No queremos eso, espantemos eso de nuestro alrededor. Oye, oye, un día como hoy en el 74 estaba en el primer lugar un éxito de la banda Wings, Band on the Run, fue número uno en Billboard por una semanita, pero ahí buscando a Alonso, en verdad Wings fue bien exitoso.
0: En los 70 sobre todo.
1: Fue súper exitoso. Silly Love Songs llegó a número uno, pero ellos ya habían tenido un par de número uno. My Love, Listen to What the Man Said.
0: Ajá.
1: Silly Love Songs fue otro. Coming Up, en la versión en vivo. Ese es de que Coming Up.
0: Coming Mira, hay una en, es que hay una que es en estudio, que es bien básica. Con esa, hicieron el video de Coming Up. Espérate, déjame ponerte las dos versiones para que te des cuenta. Ay, a ver, espérate.
1: Chispas.
0: A ver, ay, chispas. Me recuerdo a mi querido tío Abel que falleció hace poquito. Lo recordamos siempre. Esa era la frase de él. De ahí siempre la tomábamos nosotros para decir eso de chispas. Oye, bueno, por aquí está. Esta es la versión de estudio con la que se hizo el video. Y esta es la versión en vivo.
1: Esa fue la que llegó a número uno.
0: Esa era el lado B. Grabaron una versión de estudio y el lado B con la otra. Sí, las dos se llamaban Coming Up, nada más que una de estudio y la otra en concierto.
1: Bueno, y Wings fue una banda que formó Paul McCartney con su esposa. Que la esposa estaba en los teclados. Y también el guitarrista de una banda llamada Moody Blues fueron parte de Wings todo el tiempo que duró Wings, de 71 al 81. El resto de la gente iban cambiando, pero él, la esposa y el guitarrista se mantuvieron los 10 años que duró Wings, pero en verdad fue súper exitoso, Alonso. Pero yo siento que eso no pegó tanto aquí.
0: No, para nada. Yo, por ejemplo, yo cuando empecé a escuchar música a finales de los 70, sí conocía With a Little Luck. Y esa otra, Good Night Tonight, ¿cuál era la otra? Silly Love Songs. Ajá, pero sí. De comienzo de los 70, no, no tenía idea.
1: Y bueno, pues en el 73, ellos hicieron un tema para una película de James Bond, Live and Let Die, que llegó al número 2.
0: Sí, sí. Live and Let Die. Oye, por acá, antes, comentario de Yariela, dice que aún hay un gran porcentaje de becas de los niños que el gobierno paga con cheque. Es tan tedioso que están gestionando para hacer los pagos todos por tarjeta. Dice Rigoberto Torres, en la empresa solo la usan para pagos al Estado, los cheques. Así es que hoy estamos enterándonos muchos. A ver, Javier Peralta dice, sí, siguió usando los cheques. Por acá, Lisette dice, siempre los escucho, pero siempre perdía el número. Ay, bueno, entonces a guardarlo para que podamos comunicarnos. Milena, gracias. También estamos con Oriel Peregrina. Ya nos tenemos que ir. Gracias a todos. Espero
1: nos
0: que...
1: vamos, pues. ¿Sí? Nos vamos. Hasta mañana. Muchas gracias por su sintonía. Y nada, pues, está el día medio 3.2, pero...
0: No, que siga así.
1: Pero no hace calor, Alonso. No
0: que
1: hace
0: sí,
1: calor.
0: Eso es importante. Eso es lo que queremos.
1: Está fresco, como debe ser.
0: Así es.

0: Chao, gracias a todos.
1: Hasta mañana. Chao, chao.
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3: Mayo de 1970.
4: ¡Valdano Maradona!
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lunes. Inicio de semana de trabajo. Cuando termina la tarde y empieza a caer la noche. Sergio Mix ya en Antena 8. Saludos.

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Tyla, Chanel, precedido de Sean Paul y Ready for the Ride. 5:30, Antena Flashback.

Edge of Desire. Jonas Blue. Mayel Herrera, Manuel desde Colón, Antonio Gotti, Kiki Gutiérrez, Paul Danner, Elena Berguido. La gente ya hablándonos por WhatsApp. Liz Almengor, Antonio Bernal, Epifanio Corella, Ricardo Lescano.

0: Roberto Salgado. Saludos, un abrazo, Roberto. Miguel Pimentel en el WhatsApp, al igual que Carlos Jenkins. Alejandro Bartuano, vamos con un cambio comercial. Regreso con 1990. Hoy será el flashback. Estilo lunes.
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1990. The Outfield. For You. 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Y la gente del WhatsApp,

0: Todo el mundo relajado, conduciendo rumbo a casa. Por un momento nos olvidamos del tranque. Gracias al flashback. Cada lunes. Hey, saludos Roy Guerra, Oriel Miller, Paul Danner, Eric Navarro, Ruti Navarro, perdón, Eric Navarro, Ruti Alfaro, Oriel Ariel Almengor, Mayel Herrera, Yashmín, Evelio Delgado, Miguel Pimentel, Armando Guerra, City 30, Back in Time. Ya les cuento con quién será.
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Señorita, recordando a Shawn Mendes y Camila Cabello. Sigue Maroon 5. Cigarettes.

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Y este Día del Padre, celébralo con un brunch en el Sky Rooftop del Sortis Hotel Spa and Casino de 11 de la mañana a 3 de la tarde, con transmisión de los partidos del Mundial y la mejor vista de Panamá. Buen clásico de Hombres G, Te Necesito. Vamos con PM Down.

0: recordando a George Michael, Father Figure. City 30 Back in Time. Julio Párraga, Edwin Juárez, Rosita González, Gustavo Díaz, Lalo Galdames.
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0: Fátima Franco, saludos.
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0: Andrew Rose, Ricardo Lescano.
2: Quiero vivir contigo algo nuevo.
0: La gente del WhatsApp.

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4: Allá con Valdano, Maradona. Abanderados se están consultando. En este momento es gol.
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0: Aparece Janet, la menor de los Jackson, que les va Come Back to Me. Desde Antena 8 cae la noche, literal, oscurece en Panamá. ¡Saludos!

Rush, Rush. Paula Abdul, 1990. 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Y es tan fácil romper un corazón frágil. Recordemos a Miguel Mateos.